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1: Es que guardé un pedacito para mi amigo el chigüiro que canta todos los días en mi ventana.

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0: ¡Adiós, abuelo Candelario!
1: ¡Hasta luego, mija! ¡Y tengan cuidado!
0: ¡Saludes a la siembra y a mamá Jacinta!
1: ¡Por supuesto!
2: ¡Juguemos al juego que nos enseñó el abuelo!
0: ¡Ay, sí! ¡Juguemos, sí. Bueno!

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0: Ay, bueno, ahora sí, hermano, ya es
1: rapidísimo.
0: Bueno,
2: para que lleguemos hasta el cielo, pero bien rápido.
0: Bueno, listos ya.